0: con sabor. Es que este fileto no tiene un gran nombre. No, no, no, no, no, no.
1: Ah, no, pues es que es
0: por mí, mucha cornela.
1: Bueno,
0: ahí está un...